Wie geht's euch? Es ist der 11. Folge von der 7. Saison Todonad FM. Jetzt wieder live on air bei der Radiofabrik. ¿Qué pasa? ¿Cómo estáis? ¿Qué tal? El capítulo número 11 de la séptima temporada. 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

Bueno, ¿cómo lo estáis pasando? ¿Está gustando el programa de hoy? Yo sinceramente espero que sí. A mí me está gustando mucho. Also, wie gefällt es euch, der heutige Sendung? Mir gefällt es auf jeden Fall. 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

173. El cuantificador, todo, puede aparecer al final del grupo nominal cuando el sustantivo lleva artículo cualquiera de las unidades que incluyen su valor identificador, como los demostrativos y los posesivos. Así, en la mañana toda, nosotros todos, las demás cuestiones todas, esos argumentos todos. Este uso más bien literario, pero en la lengua coloquial se puede desglosar el cuantificador todo respecto del sustantivo al que refiere anafóricamente y situarlo, con cierto énfasis, en otra parte del enunciado. Como por ejemplo en «Los asistentes protestaron todos de la mala organización. Aquellos disturbios no parecían todos mera consecuencia del malestar». Este hecho, junto con la citada, que se citará más adelante en el 171, No, ya se citó, porque estamos en el 173. Perduración del cuantificador al eludirse el sustantivo, lo he leído todo, sugiere que todo, aunque vaya concordado con el sustantivo, desempeña un papel análogo al que cumplen los segundos términos de las aposiciones.

En los ejemplos propuestos, todo aporta un valor enfático, intensivo, semejante al que aparece en usos adverbiales ante un adjetivo o segmento equivalente. Vio el puerto todo lleno de barcos, toda vestida de blanco, se quedó todo encogido, soy todo oídos. Como otros indefinidos, también todo puede sustantivarse sin necesidad de artículo. Todos estáis convencidos, eso se lo dices a todas. No podía atender a todo, todo va sobre ruedas. En ese papel de sustantivo rara vez admite un adyacente, todos juntos. Cuando se convierte en verdadero sustantivo y con significado peculiar, todo inmoviliza su género en masculino y adopta el artículo el todo y sus partes. El todo hace 3.000 pesetas.

Por último, la referencia de todo se diversifica según se combine con singular o plural. Todo el día y todos los días, toda la carrera y todas las carreras. El singular cuantifica como un bloque el objeto designado. Todo el día es el día entero. El plural abarca un conjunto completo de los objetos de la clase designada por el sustantivo. Todos los días equivale a todos y cada uno de los días en el periodo que se toma en consideración.